desde muy pequeño me interesé por la pelota. Desde que tuve uso de raciocinio de que mi papá jugaba pelota. Desde que me comenzaron a llevar a los juegos de mi papá. Desde ese momento yo sabía que mi deporte era el béisbol, no había otro.

0: vida mía de chiquito fue béisbol. Eso era lo principal para mí. Yo iba a una escuela que era de deporte solamente. Empecé bien y ya a los 10 años yo iba a viajar a México representando Cuba. Yo tenía el desempeño de ser pitcher abridor como mi hermano y quería ser mejor.
1: I grew up on Isla de la Juventud, which is an island off of mainland Cuba. First of all, Livon and El Duque, they're half brothers, so they share the same father. Growing up, they weren't super close. El Duque was 10 years older.
2: Sé que nos conocimos en la Isla de la Juventud. Él vivía allá con nuestro padre, pero él ya tenía más de 5 años. Ya él estaba en la escuela y todo, ya cuando nos conocimos.
0: Él siempre me iba a visitar, iba hasta la escuela donde yo estaba y ahí paseaba por todos los pasillos y la gente se volvía loco porque eran del equipo industrial y ese era el equipo favorito de todo el mundo.
1: Livon and El Duque, they're like total opposites as people. El Duque, he had an incredible dedication to training. He was a serious man. Livon, he never had the discipline that his brother had. You know, he was also very young. The one thing I would say about Livon is he's just an incredible athlete. Livon's pitching motion is just a thing of beauty. It had a kind of ferocity. It was just unbelievable to watch.
3: Rolling por primera, segunda, un out, devuelven a primera, doble play!
4: Livon played for Isla de la Juventud, or the Isle of Youth, in the National Series. He was just a natural. He actually had a great sense of the strike zone. He was a very efficient pitcher.
3: Y cerró con broche de oro, el noveno ponche.
0: Era el prospecto número uno que tenía el béisbol de Cuba. Hice el equipo juvenil y del equipo juvenil directamente fui al equipo nacional. Tuve la oportunidad de jugar junto con mi hermano. Hablábamos siempre de que había que ponerse la pila, que yo tenía que pichar bien. Fue una experiencia bastante buena.
4: Of course, this overlapped with the special period at the end of the 1980s, and things were very rough in Cuba economically, which had a very definite impact on Cuban baseball.

0: cuando me suspenden a mí en Cuba, la vida cambió, porque, imagínate, no me dejan hacer lo que más me gustaba a mí, jugar béisbol. Era difícil.
1: Tengo un dolor que por el momento me es imposible quitármelo, ¿no? Muchas veces me acuesto y sueño que estoy lanzando.
2: Ver un tipo que en su momento, cuando era atleta, yo mismo le decía, deserta, y él me decía, yo no puedo desertar. Tú sabes, yo tengo mi familia, tengo eso, y no le gustaba ni que yo le hablara eso. Ver un tipo que nunca tuvo la idea de irse de Cuba, que le hicieran eso, yo dije, coño, verdad que es injusto este sistema, tú sabes.
3: Yo no estoy de acuerdo que, tú sabes, que le quiten la carrera a alguien que tiene un futuro y que quiera seguir en su carrera.
4: Tú que no puedes entrar a un estadio oficial del gobierno, o sea, entonces nos dedicamos a ir a jugar, como le dicen en Cuba, juego de manigua, en el campo. Yo recuerdo que al Duque le habían regalado una camisa que era de los Yankees, tú sabes, y el Duque siempre salía a jugar con esa camisa.
5: You know, he was playing baseball on these unofficial pickup games that they would throw together with makeshift umpires. Of course, he couldn't pitch because he was better than everybody else, so he would just play the field and hit. You know, it was crazy.